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0: Gracias.
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1: Eso del poder dedicarse a algo sin tener que estar dependiendo de una droga, ¿no?
2: Sin duda. Bueno, les hablaba de la primera división. La mesa ejecutiva fijó los detalles del torneo clausura, que tendrá un partido el viernes, 3 el sábado, 3 el domingo y 1 el lunes. Cerro Largo, Juventud de las Piedras abrirán el campeonato el viernes a las 7 de la tarde en el Uvilla de Melo. La etapa continúa el sábado con Central Español Progreso a las 11 en el Palermo. Liverpool Albion a las 15 en el Viera. Peñarol.

Ahora en el norte, en la mañana todos tenemos un pronóstico de lluvia con una también probabilidad que, de que estas precipitaciones está asociada a tormenta. Luego hacia la tarde noche ya dice cielo cubierto. Vamos a ver qué nos dice Guillermo Ramis luego de las 8.

0: Una de las víctimas recibió un impacto de bala en la cara a la altura del mentón. La investigación apunta a un conflicto también entre bandas. En el lugar del hecho, la policía incautó ladrillos de drogas.
1: Permanece internado la pareja de la mujer que fue asesinada el día domingo en Tres Cruces. El hombre es indicado como el responsable del femicidio de la joven de 26 años. La fiscalía espera que sea dado de alta para realizar la audiencia de formalización.
2: Bueno, hay una nueva audiencia por el caso Penades. La doctora Soledad Suárez, abogada de 9 de las víctimas, dijo en entrevista con Palabras Cruzadas aquí en Sarandí que hoy se tratará el tema de las prescripciones de los hechos. Como informamos oportunamente, la fiscalía pidió 16 años de prisión por más de 20 delitos de abuso sexual para el ex senador del Partido Nacional.
0: Los feriantes de la Unidad Metropolitana esperan respuestas a su reclamo en contra del cambio de horario en el ingreso al mercado, que pasó de las 4 a las 6 de la mañana. El ministro de Ganadería, Alfredo Frati, dijo que el cambio se dio tras una propuesta de los productores. El gobierno

0: las celestes cayeron ante Paraguay en el debut por 68-63.
1: Hoy juegan Estocolmo y Urupán por la clasificación a los playoffs por el ascenso a la Liga Uruguaya de Básquetbol. También se enfrentan Larre Borges y Voleibol Mundial.
2: Y el próximo viernes la selección mayor de básquetbol masculino viajará a China para jugar dos amistosos previos a los enfrentamientos ante Bahamas y Puerto Rico por las ventanas mundialistas. Jugarán ante China en Guangzhou.
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0: Siete de la mañana, 14 minutos. Hoy les proponemos conversar con la doctora Diana Cordero, que es una ciudadana peruana, experta en recuperación de activos del Centro Internacional por la Recuperación de Activos del Instituto de Basilea de Suiza, que está en Uruguay porque transcurre por estos días, ayer y hoy, ¿verdad? Sí. Hoy también. Estaba pensando que son 3 días, pero son 2 días. El Congreso sobre Prevención del Lavado de Activos y Financiamiento del Terrorismo de las Américas. Ella se dedica a recuperar activos. Vamos a ver cómo se hace este trabajo tan complejo. Porque recuperar el dinero robado por el lavado no debe ser tarea fácil, obviamente, ¿no? ¿Y cuál es la situación en Uruguay? Bueno, muy atenta la gente a todo lo vinculado a la vacunación contra el meningococo. Se agotaron los cupos tanto en Montevideo y Canelones. En el resto del Uruguay la agenda continúa disponible y el proceso para anotarse se desarrolla con normalidad. Ante la alta demanda, Salud Pública habilitó otros cupos destinados a niños y adolescentes de 9 a 15 años.
1: El Ministerio informó que la agenda se actualizará para incorporar los correspondientes turnos y permitir nuevas reservas. La agenda permanece abierta.

0: Dicen los científicos que los eventos climáticos se van a suceder más asiduamente y con mayor intensidad. Por lo tanto, tenemos que prepararnos. Prepararnos para lo que viene es que hay rubros que sí o sí tendrán que tener seguro y si no, no van a poder tener asistencia del Estado.
1: El Banco Interamericano de Desarrollo confirmó el financiamiento por 5.000 millones de dólares para Uruguay en el marco de la Estrategia País 2026-2030, recientemente aprobada por el directorio del organismo. Además, realizar la firma de acuerdos con el Ministerio del Interior por

que fue el momento en que nosotros arribamos al ministerio y las decisiones que se tomaron, que entendemos sobre todo la decisión que tiene que ver con lo anunciado por Presidencia de la República en cuanto a la rescisión de este contrato, que son las mejores decisiones en lo que tiene que ver con el bien público y los intereses del Estado. No le compete a la ministra buscar responsables, simplemente decir que a partir del momento en que nosotros constatamos desde el Estado la falsedad de la garantía de fiel cumplimiento,

0: él y a, recuperación.
1: Y a toda sí, su familia.
2: Te esperamos verlo tocando pronto, que siempre hace falta su música, ¿no? Bueno, tenemos que ir a la pausa, mucho para contar. Hay un conflicto muy fuerte en el puerto de Buenos Aires. Se cancelaron operaciones de buques y se están derivando barcos

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0: la celulosa creció 12% y los productos lácteos crecieron 31%, ubicándose en 95 millones de dólares para el mes, lo que es de alguna forma impactante, ¿no? China se mantuvo como el principal destino de los productos, Brasil y la Unión Europea segundos y terceros. Y ayer, Uruguay 21 también dio a conocer los primeros resultados del acuerdo Mercosur-Unión Europea. En 12 semanas, Uruguay ingresó productos al viejo continente con preferencias arancelarias por casi 14 millones de dólares, un ahorro arancelario estimado superior a los 2 millones de dólares, y los principales sectores por valor ingresado en este acuerdo tienen que ver con la carne bovina en un 41%, los cítricos 22%, miel 11% y arroz 10%. Esto es las colocaciones que Uruguay está teniendo con la Unión Europea aprovechando el acuerdo firmado. Anoche la Asociación de Consignatarios de Ganado volvió a marcar subas que llevan a registros históricos los valores de referencia. En el caso del novillo, $5.74. La vaca gorda 5.36, 5.50, la vaquillona, también hubo subas para los ovinos, 6.24 el cordero, 5.14 la oveja, números nunca vistos hasta el momento, que de alguna forma están reflejando lo que es el mercado internacional que paga cada vez mejores precios. Los datos de la faena de la semana pasada fueron de 42.548 vacunos, prácticamente mitad entre novillos y vientres. Fue prácticamente testimonial la faena de ovinos, apenas 380 lanares en toda la semana. Ayer hubo subas en Chicago, también hubo un incremento importante para la colza en París y finalmente, pero no menos importante, la Unión Europea le comunicó al Ministerio de Ganadería que Uruguay no puede firmar los certificados sanitarios necesarios para exportar caballos al bloque. Eso tiene que ver con, esto ocurre desde mayo, por la falta de presentación de un programa de vigilancia de una enfermedad, la zurra equina, algo que Europa exige para habilitar las exportaciones. Hay aproximadamente unos 70 caballos de enduro, polo y raid que ya fueron acordadas su comercialización, pero que todavía no han podido ser enviados al exterior. Desde el Ministerio de Ganadería se informa que hoy habrá una comunicación oficial con respecto a este tema.
1: Muy
0: Nosotros desde
1: bien.
0: las 20.

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2: Roberto Moar, bienvenido. Roberto, ¿cómo te va?
3: Bueno, buen día para todos.
2: Buenos días.
3: Un gusto saludar. Buen día por decir alguna cosa.
4: Sí, ¿no?
2: Está brava la calle, ¿eh? Está brava la calle.
3: Muy bravo, muy bravo. Sí. Atención, bueno, algunos detalles burocráticos. Se fijó la final del intermedio con la eliminación de la larga, algo que veníamos manejando. Finalmente, no solo hubo acuerdo entre los dos equipos participantes, Peñarol y Wander, sino que también se extendió la aprobación de el resto de los clubes de la Asociación Uruguaya de Fútbol, o sea que sobre las 8 de la noche rodará la pelota para el torneo intermedio y su dilucidación, y si se mantiene el empate a lo largo

0: Las horas. Lo cierto es que Nacional no logra meter ese bombazo en el mercado de fichajes que tanto se había anunciado. El fin de semana comienza el torneo clausura y luego de ese comienzo del torneo clausura, que marca que Peñarol y Montevideo City Torque se enfrenten en el Charrúa el sábado, va a empezar la serie de Sudamericana cuando Torque esté viajando a Buenos Aires para jugar frente a Tigre, el equipo que eliminó a Nacional.
1: Bueno, Roberto, esperemos que mañana haya buena visibilidad para ver la final del intermedio. Ojalá.
0: Ojalá. Ojalá que sí. Ojalá.
1: Bueno, fuerte abrazo, cuídate.
0: Abrazo para todos, dale. Un saludo grande.
1: Hasta luego. 7:53 PM, nos queda mucho para contarles. Reiteramos que estaremos dialogando hoy con la doctora Diana Cordero, especialista senior en recuperación de activos del Centro Internacional por la Recuperación de Activos del Instituto de Basilea, Suiza.
2: Desde hace 100 años, los uruguayos nos preguntamos...

0: China en varios lugares, pero en la zona que está afectada por una advertencia de nivel amarillo, que es parte del departamento de Rivera, Cerro Largo, 33, por allí, es una advertencia de nivel amarillo que vamos a ver porque ya se a esta hora se tendría que actualizar y ahí sí nos habla de tormentas puntuales, pero que hasta ahora estaría ya cesando la advertencia por ahí. Pero sí, tenemos por todos lados esa llovizna o lluvia.
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2: Varias cosas para comentarles, ¿no? A partir de este momento estamos sobre 8 de la mañana, 5 minutos. Vamos a referirnos después a la situación de Guillermina Bauer, que pasó por un problema de salud muy importante y se necesita la colaboración para ayudar a los tratamientos de recuperación. En instantes nos vamos a referir a eso. Mientras tanto, contarles que feriantes de la Unidad Agroalimentaria están en pleno debate con las autoridades por el reclamo en contra de los cambios de horario en el ingreso al mercado, que pasó de las 4 a las 6 de la mañana.
0: El presidente de la Asociación de Feriantes del Uruguay, Julio Díaz, explicó en Viva la Tarde que la propuesta de los feriantes es

0: De los hechos. La fiscalía pidió, como informamos aquí en Informativo Sarandí en su momento, 16 años de prisión por más de 20 delitos de abuso sexual para el ex senador del Partido Nacional.
1: Donde otros políticos, otros pares, otras personas con poder seguramente supieran, porque es obvio que no podía ser, de hecho no era tan escondido en cierto sentido, ¿cómo se siente una víctima? Absolutamente vulnerable, que viene de lo que era el INAME, o que está lejos de sus padres,

0: internado en Durazno. Ahora justo hay un grupo por unas jornadas de drogas que se iban a desarrollar en Sarandí Grande. Está allí la doctora Alba Negrín, que nos decía que también van a pasar por Durazno a darle su apoyo al doctor y darle su apoyo también a toda su familia en este momento.
1: Bueno, estamos sobre 8 de la mañana, 11 minutos. Contarles rápidamente, a propósito de la entrevista que tendremos en instantes con la doctora Diana Cordero, que autoridades de la Secretaría Antilavado y el Banco Central advirtieron por la falta de recursos que tiene el Estado para combatir el lavado de activos en Uruguay. Tema recurrente aquí en Informativo Sarandí, del cual hemos hablado muchísimo y hay que seguir informando, porque si no hay recursos, ¿cómo vas contra esta logística criminal de avanzada, no? En el Congreso de Prevención del Lavado de Activos y Financiamiento del Terrorismo, la directora de la SENACLAFT, Sandra Libonati, puso el ejemplo de la Fiscalía, que contaba con una contadora para investigar casos de lavado de activos, pero al estar en pase en comisión desde el Banco Central, tuvo que volver a la autoridad monetaria y dejó el organismo. ¿Quién ocupa su lugar? Por ahora nadie.
0: Tremendo. Algo de lo que denunciaba también Mónica Ferrero en el Parlamento era la situación de los pases en comisión, que se llevan gente de Fiscalía, pero cuando Fiscalía solicita en el mismo régimen de pase en comisión, se los niegan, les dicen que no. Pero se les llevan la gente en ese régimen de pase en comisión, que es bastante macabro, ya lo hemos hablado. Y va a ser nuestra entrevista central también este tema del lavado y cómo seguir los activos, y en parte también la participante de este Congreso de Prohibición de Lavado de Activos que vino desde Perú.
2: Prevení. 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

0: que las que se piden para habilitar un portaaviones.
1: Impresionante, ¿no?
0: Esto con el único fin de dejar afuera a cualquier competidor y cobrar lo que quisieran. Este es el escenario que se da en Argentina. Y bueno, hay una situación también polémica por el lado uruguayo. Con respecto a lo que son los costos, ¿no? De estas tareas que, repetimos, son muy sensibles, pero tienen costos realmente astronómicos. En otro orden, contarles también rápidamente que en Ecuador, hay un nuevo plan de seguridad. En Quito van a sumar 4.000 policías y también militares a raíz de la ola de violencia. En las últimas horas apareció una persona decapitada y colgando de un puente, y de inmediato, ante la locura generada, esto en Quito, el gobierno decidió reforzar desde las últimas horas, esto está corriendo desde ayer a la noche, nuevos operativos de seguridad con 4.000 policías y también militares.
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0: Bueno, la divisa estadounidense, mencionarles que en las últimas horas también moviéndose muy poquito, 0.2 a la baja.
1: Vamos a ver la pizarra. El dólar abre a 39 pesos a la compra, 41.40 a la venta. Dólar euro 39.50, 40.90. Euro 44 pesos a la compra, 48.84 a la venta. Peso argentino 0.02020 y real 7 pesos a la compra, 8.70 a la venta.
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0: que algo de eso te dije. Pero bueno, quedamos el lunes 10 entonces, ¿decís que la mudanza sale?
1: Espera, ya te digo.
0: Bueno, vos decime. Me van a matar.
1: No, el 10 sí. Sí, la mudanza sale siempre.

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De canción icónica a otra canción icónica. Madre mía, los arreglos vocales de Help de los Beatles. Quedé colgadísimo con los auriculares. Sonaban en los minutos del británico. Sweet Child O' Mine, Guns N' Roses en la mañana de Ciudad Futura.

0: ¿Qué banda? Los Collective Soul. Temón. Ran sonando en la mañana. La mañana del martes en la City Futura. 13 grados la temperatura, amigos. Pavimento resbaladizo en Ciudad. La ciudad de la música. Qué buena música, tío. Un saludo para el amigo Oscar. Me agradecen por Switch Island Mind. El saludo para Anita. Marito, buen día. Acá unos días en casa por una hora, pero escuchando. Gracias por los Guns. Marito en Sarandí de allí está saliendo el sol. Acá estoy colgando ropa mientras escucho La Futura con mis mellis de 4 años. ¡Qué bárbaro! Abrazo enorme. Un beso para todos. El saludo para Yesero, que también se llevó el sticker del Bolche de La Paz. Me llegan saludos desde el Paisa. Abrazo capurrense. El amigo Miguel, buen día. El Pilado, abrazo grande. Saludos para vos, para toda la comunidad. El amigo Rooster, siempre en positivo. Se ve que es futurista.
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2: Juanito, recién entré al repago de Villar y Villarrebó. Juanito, qué emoción. Te estaban escuchando, Juanito. Le fue a pagar las cuentas a María Teresa. Y estaba sonando, Juanito, de fondo, en Millán y Villarrebó, en el Red Pago. Un saludo, Juanito, qué contento me quedé. Dale con EFE. Juanlo.
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4: Claro, Marito, el repago de Evelyn. Mándale saludo, un abrazo, otra metalera, papá, vamos, Ruca.
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0: Buen día, tío, buen día. Al final, ¿sabes qué? Sos casi todo.
1: 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Buena jornada.
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0: 25 minutos pasan de las 10 de la mañana, sonando Pifa con su sonido tan particular, pop alternativo, rock psicodélico, canciones uruguayas que no piden permiso. Están todos lados en la City Futura, en todas las plataformas, seguilos en arroba Pifa.
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0: Dale, comunícate, ¿cómo viene la cosa? ¿Cómo viene tu mañana?

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1: Pedrito, no digas más la hora, por favor. No me levanto más, sino más pereza me da, Marito.

Hola corazones, ¿cómo están? María Teresa te habla, Marito. ¡Qué humedad que hay! Está tremendo. Bueno, me desperté, me levanté, iba a decir, con muchas ganas de escuchar una música preciosa que ustedes vayan a poner. No te quiero comprometer, Marito. No sé si podría llegar a poner Café la Humedad. Café la Humedad, Villa de Reunión. Ay, es maravillosa, como la cantaba Cacho. Y además, se parecía mucho a Héctor, que en paz descanse. Bueno, futuristas, o like, no sé a dónde vas a pasar el mensaje. Un cariño de María Teresa.

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siempre viene bien escucharlos. Son los Talking Heads, las cabezas parlantes de Ciudad Futura. 37 minutos pasan de las 10 de la mañana. 13 grados la temperatura en la City. 95% el porcentaje de la humedad, pavimento resbaladizo. Buen día, Mario, 092-727-911. Hoy vuelvo al laburo acompañada de Futura. Gracias por siempre estar ahí. Vamos arriba.

El saludo para el amigo Javier, el chofer más dulce. Nos pedía Juntos a la Par, la versión de del Carpo. El saludo para Vale de la Unión. El saludo para Julito. Buen día.

0: El saludo para el amigo Nacho, no acredita lo de María Teresa. El saludo para Tincho el Enano, siempre en sintonía. El saludo para Silvana, el saludo para Tamara de Colón.
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2: 20 minutos nos separan de las 11 de la mañana. El saludo para mis amigos de Cimiento Desarrollos. El saludo para Rodrigo. El saludo para los Kiss en formato Unplugged.

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3 minutos pasan de las 11 de la mañana. Sentimos nuestra música, la Triple Nelson. ¿Cómo estuvo el Futura Session con Cristian Cari? 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Un saludo para el amigo Juan de Shangri-La. También para, claro, para el abuelo futurista, don Julio, también de Shangri-La. Gran abrazo. Se levantó Rosmarío, todavía sigue ahí, envuelta. Me agradecen por la versión de la Kermés. Me matan limón. Y un saludo para el amigo Iván. Robert del Cerro, qué lindo ser futurista. Mario, parece joda. Ayer estuve escuchando el Unplugged de los Kiss. Buen día, tío. El abrazo para el amigo Mario de Progreso. Juan de Cuchilla Alta, buen día, Mario. Me agradecen por Trotsky, también por los Doors. El saludo para Guille. El saludo para Marce, claro, dije Gabriel Pelufo. Y aparece. Ni loca me pierdo el Futura Session. Saludos cordiales, me mandan los pica piedra. Hoy están con los kimonos. Marito, mandando un saludo a mi perro Mauri, que me está dando una mano en la carpintería.

0: saludo para el amigo Leito. ¿Cómo estás de la cintura? ¿Estás mejor? ¿Anduvieron bien los masajes?
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0: El saludo a los amigos de Vagos del Sur, el saludo para Oscar del Cerro. Escucho el nombre Vagos del Sur y lo tengo que saludar. El saludo para Gopar.

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¿Cómo les quedó, mamita querida? Temazo de mi Winehouse. Son los Stones en la mañana de la City Futura. ...13 grados la temperatura, amigos. ¿Cómo viene la cosa? ¿Cómo viene el martes? Un saludo para Nico, para Leo, los futuristas del Correo de Florida. Mandan foto a full por los caminos. El saludo para el amigo Aníbal, agitando con los Stones. Saludo, Mario. El saludo para Vicky, el saludo para Ángeles, para Carlos.

Nos vamos a la pausa. Nos vamos con Amy Winehouse. Me agradecen por Vagos del Sur. Saludos del Makinaki.

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0: Marito, decile al 97 de Come que suba un poquito el volumen, por favor. Gracias.
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John Squire de los Stone Roses. 10 minutos nos separan de la 1 de la tarde. Amigos, a seguir en sintonía. 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

0: Martes a pura música en la 91.1 y por supuesto vos como siempre, dejando tus mensajes, tus saludos, tus abrazos, lo que sea, a través del WhatsApp 092-727-911. 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

Hey Green Day diciendo presente, por supuesto, ¿dónde sino acá en Radio Futura? Eso. Green Day, versión en vivo para Know Your Enemy. A 8 minutos y segundos, allá para las 14:30, poco más de 14 grados la temperatura acá en Ciudad Futura. Gran abrazo, gran para quien decía buenas tardes, Piero, saludos desde la bicicletería. José de Neptunia, gran abrazo, José, a toda Neptunia. El amigo Jonathan saludando, buena tarde, Piero, tremenda tarde para matear, comer pasteles o tortas. Y pura música, obviamente, abrazo grande, pero qué rico, ¿eh? Los pasteles de membrillo bien calientes, quemarte el paladar. Gran abrazo, Jonathan. Hola, Piero presente. Lucho de Santa Catalina, que manda foto postal desde su casa hacia la playa. El cielo todo gris. No se ve nada. Dale con F. Sí, sí, sonando los Strokes. Producción 2026 desde Reality Awaits.

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Traidores, el amigo Juan Casanova, los amigos traidores, participando de esta remezcla recreación del clásico Flores en mi tumba, a cargo de los amigos Fernando Picón y Cayo Martínez, que dice presente, por supuesto, acá en la 91.1. Y el gran abrazo gran para quien decía buenas tardes, Pierito, por acá, el joyero de Solimar, presente siempre. Abrazo grande para vos y para toda la banda futura. Gran abrazo, joyero, a toda Solimar. Antonella, que estaba reaccionando el son de Tan Biónica hace un ratito. El abrazo para Anto. El amigo Oscar, cuando no saludando, Piero los Picapiedras, mandamos abrazo grande. Arriba, gran abrazo, Oscar, a todo el taller. A seguir disfrutando de la tarde de Futura.

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sonando One Republic haciendo Nobody. Perdón que me ausenté un rato. Tuve que ayudar a empujar la camioneta. La me haría un amigo que se le quedó tranquilo. No le prendía. Empezamos a empujar acá en Agraciada, terminamos en La Paz. Una cosa de loco, recién me vino en un 468. Rooster, gran abrazo para vos. Bueno, vamos arriba, Pierito. Hoy de mañana una niebla, un rocío espectacular, decía Rooster. Estaba lindo para andar en bicicleta. Un saludo a toda la tribu. Gran abrazo, Rooster. Buenas tardes, Pielo reportándose, Javier, el chofer más dulce. Un beso a Tati, que está escuchando. Pierito querido, muy buenas tardes. Estoy en hora. Desearles un bonito día. Besotes y abrazos, Dayana, desde Barra do Juí. Y Fuerza Negro, te amamos, me decía. Claro, por Rubén Rada, que fue internado en las últimas horas por una neumonía bilateral, tengo entendido, según informó Informativo Sarandí esta mañana. Lo escuchamos. Gran abrazo, Dayana. El abrazo, por supuesto, y pronta recuperación para el negro Rubén Rada. Y a seguir disfrutando la 91.1.

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0: Sonando Indios haciendo El Sol Ya Estaba Ahí.
1: El sol ya estaba ahí.
0: Eso. Hablando del sol ya estaba ahí. Poco menos de 14 grados la temperatura acá en Ciudad Futuro, una neblina que cubre el mundo. Gran abrazo, gran para Andrés, dejando su mensaje a través del 092-727-911, que estaba reaccionando el son de Traidores hace un ratazo. Gracias por Traidores, nos gritaba. Hola, Piero, no está para andar en mi aride. Sí. Saludos a vos y la comunidad, abrazo grande, el pelado de Boya, abrazo grande, gran abrazo, pelado. Yara, que estaba pidiendo tema para Pancho. Gran abrazo, Yara. Saludos a Pancho. Steffi de Pando, que ha reaparecido, un gustazo volver a escuchar su voz, volver a encontrarnos con sus mensajes. ¿Qué dice Pierito? Me decía Steffi, saludos cordiales con el Guille en el Parque de Pando, tanto tiempo escuchando Radio Futura, vamos Peñarol. Saludos a toda la banda de Radio Futura, gran abrazo, Steffi.

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1: Opa,

Sí, sí, sonando AC/DC, por supuesto, y dónde sino acá en Radio Futura. Are you ready? El gran abrazo gran para quien dejaba su mensaje a través del 092-727-911. El amigo Ariel, que decía muy buenas tardes, querido Piero, otra semana sin sol. Abrazo grande. Ale, la ex vecina que mandaba fotos de la madrugada, si no me equivoco, la niebla, una cosa de locos. Buenas tardes, Piero, día espantoso. Oski Fled, que decía, Piero, te hago un depósito a tu cuenta en dólares y sale estampida de los vagos del sur. Ya le pasé el número. Quiero, querido Robertito el Barba, pasando a saludar a la barra, vamos arriba. Mandale saludos al rey del enduido, el Fede, y a Danielito, el chimpegüencha, que se deje de hacer cebo, que lo estoy vigilando. Vamos arriba, abrazo para todo de la Futura, decía Robertito el Barba.

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Sí, sí, sonando Divididos, por supuesto, donde si no acá en la 91.1 Divididos haciendo Tomando Mate en La Paz. Y gran abrazo gran para Makinaki, que estaba reaccionando el son de Los Vagos del Sur hace un rato. Temón, Piero me decía, Mario no me da bola, pero pasa Vudú del Camino de Los Vagos del Sur, que es un temón y ya pegás doblete. Saludos del Makinaki, siempre con F. Gran abrazo, Makinaki. Andrés, el aguadero de Villa Española, Pierito querido, muy buenas tardes. Pensé que no estabas. Está brava la humedad. Para los que tenemos el chasis medio torcido, se complica con este clima. Está hermoso para la chiva. Buen fin de jornada para todos. Abrazo redondo y vamos las bandas. Dale con F. Gran abrazo, Andrés. El capitán Gerard, como loco, escuchó a Miarí y mandó mensaje. ¿Cómo está? ¿Cómo que está feo para andar en Miarí? Está hermoso. Dale con F. Qué lindos son los martes, Piero, me decía el capitán. Totalmente enloquecido. Gran abrazo, Gerard. Dejando tus mensajes, por supuesto, como siempre, a través del WhatsApp, a través del 092-727-911. ¿Te bajaste la app? Haz una cosa de locos, ¿eh? Bájate la app a través de Android o a través de iOS. Sonando Los Amigos de la Vela. Sonando Los Amigos de la Vela Puerca, haciendo escobas. ¿Dónde sino acá? En la tarde de Radio Futura, la tarde de la 91.1.

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sonando los Kasabian, Kasabian haciendo Great Pretender. A 2 minutos y segundos, ya para las 17 horas. Gran abrazo, gran para quien decía buena tarde, Piero, siempre al firme con la foto y que sea rock. Saludos para todos, Gustavo de Pando, gran abrazo, Gustavo. Buenas tardes, Piero, perdón por el faltazo de mensaje de ayer, pero siempre estoy en sintonía, son días difíciles, pero a seguir y darle con F, me decía el cadete árabe, gran abrazo, cadete árabe. El amigo Martín de Nuevo París que mandaba fotos, clarete con hielo en mano, cuando no, Pierito, buena tarde, vamos arriba, tranquilos, acá. Gran abrazo, Martín. El Pela 617, Piero querido, ¿cómo andás? Tomando fuerza para ir a trabajar. Reaccionando el OPA de AC/DC. Buena tarde para vos y para la masa. Ayer estuvo muy bueno lo de Antel Arena, los egresados de la UTU. Un evento muy lindo. Abrazo grande, dale con F. Me manda foto con la flía. Gran abrazo, Pela 617. A seguir disfrutando de la tarde en la 91.1. The Black Keys. Baby girl, dale con F.

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El gran Guille Pelufo y compañía, los amigos de la Trotsky, Trotsky Vengarán. Se viene el nuevo álbum de la Trotsky, Trotsky Vengarán, haciendo barrio, diciendo presente, por supuesto, donde si no acá en la 91.1, como decía presente el amigo Tincho, reaccionando al son de AC/DC hace un ratito, sí. La aplanadora australiana gritaba el empujoncito que le faltaba a la tarde. Gracias, Piero querido, buena jornada y dale con F. Mika, que estaba reaccionando al son de AC/DC con Yes, I'm Ready. Flor, que decía gracias por pasar a AC/DC, faltó doblete, saludos desde los bulevares, gracias. Vale, la ex kiosquera de la Plaza Lafone saludando, buenas tardes, Cap, ¿cómo va todo por ahí? Costó mucho empujar la camioneta del amigo. Yo volviendo a casa y como siempre con tu fabulosa voz de compañía, beso a todas, a todos. Y no andes empujando muchas cosas que después se jode la asiática. Gran abrazo, Vale. Alfred Rock, que estaba reaccionando al son de U2, God Part 2. Por favor, Piero, te me decía que siga sonando el rattle. Gran abrazo, Alfred Rock. A seguir disfrutando de la tarde Radio Futura. Con doblete de Trotsky Vengarán. Y con la compañía del amigo, el gran amigo Pedro Dalton, la Trotsky haciendo Cayendo.

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el gran Simon Lebon y compañía. Sonando Duran Duran, recreando los Talking Heads, recreando Psycho Killer. A 2 minutos y segundos, ya para las 17:30, poco más de 13 grados la temperatura, se viene el fresquete. De hecho, el negro Richard Rockman me manda foto desde la calle, todo abrigado. Me decía: muy buenas y grises tardes, Piero y ciudadanos de la 91.1, haciendo unos mandados para la cena, pero siempre prendido a la doble F. Abrazo de rock para todos del negro Richard Rockman, y hoy está para un puchero y sopa, sin dudarlo. Vino y puchero, y dale con doble F, me dice el negro. ¿Cómo no? Un cabecero a betón, seguramente. El Yesero, que saludaba, decía: estimado Piero, ¿cómo estamos? Se firmó el preconvenio. Gran abrazo, Yesero. El Cadete Árabe manda foto porque, al igual que el Pela 617, estuvo ayer en el Antel Arena en la fiesta de egresados de la UTO. Y estuvimos también con la hija grande, que se recibió de ayudante de arquitecto. Pero felicidades.

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Sonando los Eruca Sativa, recreando a Silvio Rodríguez haciendo Ojalá, diciendo presente acá en la tarde de Radio Futura, acá en la tarde de la 91.1, como decía presente la amiga Virginia, dejando su mensaje a través del WhatsApp, a través del 092-727-911. Gracias por Joan Jett, abrazo futurista, decía hace un rato. El Caco de la Teja saludando, ¿cómo andás, Piero? ¿Todo bien? Acá el Caco en el boliche, salió todo bárbaro, ya pagué las cuentas, vamos arriba a la Futura y dale con F. Gran abrazo, Caco. Pablito de Come saludando, que dice, Piero, acá andamos en la de 11, muy buena versión de los Duran Duran, de Talking Heads. Nos estamos cruzando, aguante la IEC, eso de ayudante de arquitectos, estudiaba en la IEC. Cómo no, Pablito, gran abrazo. El papá de Lucas, que también saludaba, mandando selfie, pulgar para arriba. Paso lista y llegando de la trabajación, me dice, manda foto también de la cafetera a pleno. Cafecito y a entrenar, bajo techo, tarde para ir hasta Los Cerrillos. Gran abrazo, papá de Lucas. ¿Cuánto falta para el viernes?

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Pasando 8 minutos y segundos de las 18 horas, poco más de 13 grados la temperatura acá en Ciudad Futura, donde la música te abraza. El abrazo para el Mampara, que decía muy buenas tardes, Piero querido, pasando a saludar al ritmo de Psycho Killer, esto hace un rato. Se mueve la patita sola, tarde gris por la City y ya pegó el fresquete. Un abrazo grande para todas, para todos, y dale con F, todavía ando con alguna contractura en las de la sala del museo del sábado, que explotó con Trotsky. Martincito de Come, que manda foto del cielo todo gris. Bueno, Piero, buena semana, vamos arriba que en un mesecito es todo sol. Querido, ¿cómo estamos hoy? Mis saludos como siempre a todos los que me conocen, al Barba del Prado y el Nico Pescador, me decía la Brujita del Villa, que me hace recomendaciones de series, es una cosa de locos. El Reja de Come, que manda foto, está haciendo una cazuela de lentejas, o hizo, me manda la foto, el video, a la noche, esto es una bomba. Mañana sale una viandita para la radio, me dice.

0: 1.1, como decía presente Chucho de los Cerrillos, como decía presente Manolo, que está con Joaquín y Mariela, su media naranja, a Joaquín que estudia y que tiene parciales, dice Manolo. Para Soledad también el abrazo, por supuesto, que estaba reaccionando el son de Eruca Sativa. El agradecimiento, por supuesto, como siempre, por tanto abrazo, tanto mensaje, tanto saludo, en particular a través del 092-727-911. Dicho esto, en el momento de dejarte con los minutos finales de la tarde de Radio Futura, en los minutos finales de la tarde de la 91.1. En un ratito llega Rock Boulevard, como todos los días de lunes a viernes a partir de las 19 horas con Mario Gallinares. Hoy un programa único. Y de mi parte, o sea que no hay que perdérselo. Y de mi parte nos reencontramos mañana a partir de las 14 horas en Frecuencia Futura. Hasta mañana. Y dale con F.
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El padre de la criatura, el Iron Man, World Alone, la voz del noruego Jørn Lande. La bienvenida rockera a esta hora en el clásico de la City Futura. El noruego por dos. ¿Se acuerdan de Christopher Cross? Me encanta la versión de Jørn Lande de Ride Like the Wind. Señoras y señores, a subir el volumen. Se goza a puro rock hasta las 9 de la noche en Ciudad Futura.

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3: Seguimos disfrutando a esta hora del mejor rock en el Boulevard.

Desde el año 1976, imponente el sonido del power trio de rock progresivo Los Rush. 2112, un clásico de los canadienses, un álbum que contiene la canción principal de 20 minutos que la disfrutábamos recién acá en Rock Boulevard, una canción que fue considerablemente más pesada que el resto de las canciones del repertorio de Los Rush.

Adoramos el sonido de Rainbow, publicado un día como el de hoy, un 4 de agosto de 1975. El Ritchie Blackmore's Rainbow, álbum debut de la legendaria banda de Ritchie Blackmore y Ronnie James Dio.

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Nos ponemos intensos para este último tramo de Rock Boulevard. ¿Te pusiste intenso? Me diría mi mujer. Feliz cumpleaños, Max Cavalera. Nació un día como el de hoy, un 4 de agosto del año 1969. Maximiliano Antonio Cavalera, cantante, voz principal, guitarrista, miembro fundador de Sepultura.